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1: Es la hora 21:08.
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Qué lindo estar acá. Sean bienvenidos a un nuevo encuentro en el segundo fin de semana de junio de 2026. Nos acomodamos en el aire con la mejor compañía musical, esa que te activa los recuerdos y te pone de buen humor desde el primer acorde. Para abrir esta super edición, arrancamos viajando directo a las pistas con la inolvidable Olivia Newton-John y esa joya brillante que es Xanadu. Una apertura con todo el brillo para musicalizar tu día. Al mando de esta nave sonora, como siempre, lo tengo a Miguel Kovacs, poniendo su magia en la operación técnica y la musicalización, mientras que la coordinación general de todo este viaje la maneja el señor Pablo Sturzenegger. Quien te habla, Mariano Lainez, te invita a subir el volumen porque este viaje recién arranca. Nos subimos a la máquina del tiempo de la mano de un clásico absoluto de la música disco. Subí la radio, acá suenan los grandiosos Village People con un grito de resistencia musical. You can't stop the music. Ponete cómodo, relájate y déjate llevar por la mejor selección de clásicos de la historia. Quédate ahí, que tenemos 3 horas de pura música por delante.

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Qué manera de arrancar nuestro viaje. Pasaban los muchachos de Bad Company con toda la potencia rockera de If You Needed Somebody, directo de su álbum Holy Water de 1990. La música sigue rodando y nos trae una combinación de talentos que eriza la piel. El genial guitarrista Jeff Beck unió fuerzas con Rod Stewart para recrear este himno original de Curtis Mayfield, logrando una versión descomunal que en 1985 se transformó en un clásico instantáneo de las radios del mundo. Una obra de arte que suena así. People Get Ready.

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Dejate llevar por el sonido de los clásicos. La banda de sonido de tu vida está acá. Sintonía perfecta en este día de descanso. Veníamos de disfrutar a los británicos de Blur con el sonido alternativo de finales de los 90 y ese temazo llamado Coffee and TV. Y de ese rock de fin de siglo saltamos sin escalas a una de las melodías más pegadizas de los años 80. Nos vamos a Nueva York para encontrarnos con el Piano Man, el señor Billy Joel, trayendo todo el ritmo y la frescura de 1983 con esa oda a las chicas de barrio alto llamada Uptown Girl.

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Münchener Freiheit con Amor a Primera Vista, una de esas baladas de 1992 que se te quedan grabadas en el pecho. Nos encontramos viviendo la edición extendida del segundo fin de semana de junio, el espacio perfecto para relajarse y disfrutar sin apuros. El ex líder de Supertramp, Roger Hodgson, nos regalaba en 1984 esta obra maestra que abre su primer disco solista. Acá suena el hipnótico y extenso Had a Dream.

0: Panelli nos deleitaba recién con la elegancia y el groove único de Wild Horses. Les cuento un secreto de este temazo. El canadiense compuso esta joya a mediados de los 80, metiéndole una producción de sintetizadores tremenda y una fuerza vocal tremenda que lo trajo de vuelta a los primeros planos de las listas norteamericanas. Un clásico que se convirtió en una pieza de culto para los amantes del pop refinado.
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Es al inolvidable Tom Petty y su himno eterno, ese clásico de clásicos que es Free Falling. Y ahora nos preparamos para un poco de pop rock con mucha actitud. El grupo australiano The Vinyls sorprendió al mundo en 1990 con este track que se convirtió en un éxito masivo gracias a su riff impactante y una letra súper audaz. Ponemos al aire I Touch Myself.

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1: Es la hora 22:13.
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eso que explotaba recién en tus oídos es un verdadero temazo de película. Glenn Frey nos traía toda la adrenalina de los 80 con The Hit Is On, directo de la banda de sonido de Un Detective Suelto en Hollywood. Los planetas se alinean para regalarnos un momento musical de otro planeta, donde dos fuerzas colosales del rock se unen en una sociedad perfecta de bajos pulsantes y voces magistrales. David Bowie junto a Queen nos dejan sin aliento en esta versión editada a principios de los 90. Con ustedes, la majestuosidad de Under Pressure.

seguimos recorriendo las páginas doradas de la música internacional. Acabamos de escuchar a Huey Lewis and the News con el super éxito Stuck With You. Esta canción fue el primer corte de su aclamado álbum Four de 1986 y logró mantenerse en el puesto número uno del Billboard Hot 100 durante 3 semanas consecutivas, consolidando a la banda como uno de los pilares del pop rock divertido y radial de esa década.

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Qué buena canción la que estábamos escuchando recién, por favor. La reina de la música disco, Donna Summer, demostrando en los 80 que seguía más vigente que nunca con la imbatible This Time I Know It's For Real. Y ahora nos metemos con un verdadero grito de libertad musical. El cuarteto comandado por Freddie Mercury nos regala uno de los himnos más coreados de la historia del pop rock mundial, con ese famoso solo de sintetizador que marcó una era. Subí la radio, suena Queen con I Want to Break Free.

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muchísimas gracias por estar del otro lado de la radio, compartiendo esta pasión por las buenas canciones. Nos movemos un poco sobre el dial. Recién pasaba la banda británica King con toda la carga melódica y los pianos inconfundibles de Bend and Break, de su aclamado disco debut de 2004. La música se renueva y nos trae un viaje acústico tremendo. Los virtuosos de Mr. Big decidieron hacer una versión impecable del clásico que Cat Stevens inmortalizó en los 70, logrando meterla en los primeros puestos de las listas mundiales en 1993, gracias a sus armonías vocales. Ponemos al aire Wild World.

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qué viaje directo a la época del glitter y las pistas de baile nos pegamos recién. Los eternos Bee Gees nos hacían mover el cuerpo con toda la fiebre de 1977 en Night Fever. Nos acomodamos en el asiento y le damos paso a esos clásicos inolvidables que te sacan una sonrisa instantánea en el aire de la radio. El talentoso Gilbert O'Sullivan nos regala toda su frescura melódica en una canción adorable. Suena What's in a Kiss. Qué linda vibra se siente en el aire.

disfrutábamos recién a Durán Durán y todo el misterio pop de 1983 con la tremenda Union of the Snake. Y ahora nos preparamos para un poco de estadios llenos y guitarras al frente. Los de Nueva Jersey, Bon Jovi, lanzaron en 1988 este tremendo himno de rock obrero que se convirtió en el segundo corte de su exitoso álbum New Jersey, llegando al número 3 del chart americano. Ponemos al aire Born to be My Baby.

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1: Es la hora 23:09.
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El fin de semana se vive a pura música. Qué lindo arrancar el descanso con este clima relajado que nos regala la música. Recién pasaba Juice Newton con su clásica y contagiosa versión de Queen of Hearts. Nos dejamos llevar por las melodías perfectas y te invito a seguir disfrutando de estas 3 horas de clásicos inoxidables en el aire de la radio. Llega la magia de la Electric Light Orchestra con ese sonido sinfónico y pop tan característico de 1970 y sintonizamos Confusion.

0: Qué gran clásico acabamos de escuchar. Una verdadera caricia para el alma. Pasaba el gran Sting con la sutil Mad About You. Esta hermosa balada forma parte de su disco de 1991, un álbum profundamente íntimo y conceptual, donde el músico británico exploró la pérdida de su padre, combinando ritmos celtas y texturas de jazz con una poesía maravillosa.
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seguimos disfrutando de las mejores canciones de la historia. Venimos de escuchar a Los Alemanes de Modern Talking, con toda la impronta bailable de 1986 metida en Jerónimo's Cadillac. Y ahora nos metemos con un cruce de talentos espectacular. El mago de las texturas sonoras, Mike Oldfield, se une a la bellísima voz de Maggie Reilly para regalarnos una pieza pop cargada de emoción y sintetizadores de 1992. Con ustedes, Tears in the Rain.

¡Qué temazo, por favor! Un clásico infalible de esos que te hacen cantar sí o sí en el auto o en casa. Los suecos de Roxette nos regalaban toda su energía pop primitiva con Never Ending Love. Nos ponemos un poco más íntimos para abrirle la puerta a una melodía que te abraza el corazón. De esas que te traen recuerdos de amores de verano y tardes de nostalgia. Los noruegos de Espen Lind nos regalan toda su sensibilidad acústica en una canción preciosa. Suena Lucky for You.

suena este clásico de 1984. Pasaba el multifacético Al Corley trayendo todo el misterio de las noches ochenteras con Cold Dresses. Nos movemos al ritmo del dance de principios de los 90. El proyecto italiano Black Box revolucionó las pistas de baile en 1990 al convidar al grupo vocal Rocapela para esta tremenda versión bailable que estalló en los clubes de todo el planeta. Sentí el ritmo de Everybody.

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2: Llegamos al final de nuestro recorrido de hoy, amigos. El reloj corre, pero nos retiramos con la música bien arriba. Veníamos de escuchar la increíble interpretación de Kate Bush haciendo una versión mágica y espacial del clásico de Elton John, Rocketman. Para cerrar esta persiana musical, el enorme Miguel Kovacs estuvo en las perillas metiendo magia en la operación técnica y Pablo Sturzenegger controló que todo saliera redondo en la coordinación general. Quien les habla, Mariano Lainez, se despide con un clásico demoledor de 1979 para terminar bailando en una baldosa. Cerramos este segundo fin de semana de junio de 2026 con el corazón contento. Millones de gracias por habernos acompañado en esta edición extendida de La Canción Lógica. Nos volvemos a escuchar la semana que viene con muchas más historias hechas canciones. La reina Amy Stewart nos regala toda su energía disco en Knock on Wood. Chao amigos, hasta la semana que viene.

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0: Es la hora 1:01.
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La mujer de Aníbal Lotocki, que está preso, recuerden eso, publicó en redes sociales una canción bastante polémica para apoyar a su marido. Es todo tan chapito.

0: de ese lugar. Claro, le dio un poquito de vergüenza, ¿viste? Como dice, che, flaco, pero estás acá a 3 cuadras, ¿qué onda? Y puso una excusa. En un rato te contamos qué sucedió con esa excusa, qué fue lo que pidió, a dónde pidió y todos los detalles. En un ratito nada más, acá en tus 40 favoritos.
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Justin Bieber, Yummy. Iliana Calabró ha celebrado los 60 años de vida con un festejo especial rodeada de sus seres queridos, familiares, amigos, los íntimos, por supuesto, algunos cercanos y colegas del mundo artístico se reunieron para acompañarla a Iliana Calabró en una noche que estuvo cargada de emociones, de recuerdos y sobre todo mucha muestra de cariño. Coca Calabró también estuvo ahí, atenti con esto, Coca no se pierde ni una, y también su hermana Marina, que compartieron junto a Iliana uno de los momentos más importantes de su vida. También asistieron algunos amigos muy cercanos. Pepe Cibrián, por ejemplo, fue...

0: Eliana, porque esa preparación quedó asociada a uno de los momentos más recordados de su carrera televisiva, ¿no? Todos recordamos el famoso tiramisú de Iliana Calabro. Bueno, fue parte del festejo por sus 60 años.
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0: California. Majo Favarón, que es la mujer de Aníbal Lotoki, que está preso por ser... Bueno, no voy a decir por qué. Se vio envuelta en una polémica en estos últimos días por sus publicaciones en redes sociales, mientras Lotoki, por suerte, está cumpliendo una condena de 8 años de prisión por mala praxis. El tema llegó a un programa de televisión donde analizaron el caso con datos que hasta ese momento no habían trascendido. Lotoki es el médico que operó a Silvina Luna, por si se olvidan, ¿no? Esto hay que tenerlo siempre presente. Y cuyos procedimientos derivaron en los efectos secundarios que terminaron finalmente con la vida de Luna. Aunque está preso, y esto no se sabía, está acusado y condenado, pero no por la muerte de Silvina Luna, que básicamente es lo que todos queríamos, ¿no? Que esté preso por la muerte de Silvina Luna. Pero más allá de eso, no está preso por... Es una de esas cosas realmente increíbles de la justicia argentina. Bueno, la polémica puntual arrancó con una canción que esta mujer, la mujer de Lotoki, Majo, publicó en sus redes. La letra no ha dejado lugar a dudas. La piba no se quiebra aunque la vida duela, por Aníbal y por los pibes del pabellón. Aguanto la parada con el corazón, dice la letra. Está chapa esta piba, ¿no? Digo, pues, es algo increíble que haga estas cosas. Bueno, obviamente que fueron directo a la letra, la analizaron de alguna manera. La letra no sostiene el enigmático, dijo uno a modo de humor, ¿no? Pues diciendo, bueno, ya está, dice todo en esa letra, hablando de Aníbal Lotoki, de los pibes del pabellón. Una cosa realmente increíble, vergüenza ajena da esta piba Majo Favarón, que es la germu de Lotoki, que no le queda otra que bancarlo un poco en una situación que la verdad lo tenga por muchos años más, no solamente esos 8 años adentro de la cárcel.
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Museo Oficial y Abel Pintos, esperando por ti. Me voy un toquecito a mi Instagram, nico.barbieri, porque ahí tengo que saludar al David, que está conectado con nosotros, pidiendo alguna canción de Michael Jackson. David, te mandamos un abrazo grande, maestro. Gracias por la onda y por pedir algo del rey del pop, además. ¿Quién más? Sarita Gobia también está por acá con nosotros. Un beso grande para ella. Una onda, Sarita, que me escribe por ahí, que está conectada con nosotros. Es de Saladillo, provincia de Buenos Aires.

0: Barbieri es mi cuenta de Instagram. Ahí me escribieron ellos. En un ratito voy a leer más mensajes ahí.
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Desahógate. Kaylee Cuoco anunció el sexo de su segundo hijo con el señor Tom Pelfrey. La protagonista de The Big Bang Theory reveló que ampliará a su familia 3 años después del nacimiento de su hija Matilda, y ahora lo hizo con el anuncio del sexo del baby, que es algo importante para muchos. La noticia fue compartida por la pareja a través de publicaciones en redes sociales, donde además

Una nada más. Pidió un delivery a una pizzería, pero claro, el tema es que la pizzería está a solo 3 cuadras de la casa de este personaje. ¿Y sabés lo que hizo? Por vergüenza, básicamente, pues le dio cosa a pedir un delivery estando a 3 cuadras, fingió una lesión. Cuando llegó el momento de recibir la comida, el flaco salió de su casa simulando estar rengo. En las imágenes se

0: la vida, no caminó 3 cuadras a la pizzería para ir a buscar lo que quería comer.
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1: Es la hora 2 en punto.
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0: Torres y Manuel Carrasco, vas a quedarte. En un toque vamos a hablar, amigos, de la mamá de Elegante, que recordó el romance de su hijo con Wanda Nara y tiró una frase que yo creo que Elegante debe estar diciendo: no me quemé. Claro, como que lo mandó un poco al frente. En un ratito vamos a contarte eso y también hablaremos de PlayStation, que va a romper una tradición de 20 años con un próximo videojuego. Te vamos a contar cuál es el videojuego y cuál es la tradición que se rompe, obviamente. No te muevas de tus 40 favoritos, hay muchas cosas para contarte.
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0: Emanero, aquella playa. Natalie Weber ha fulminado a Mauro Icardi porque publicó una foto de la China Suárez como Dios la trajo al mundo. Muchos agradecidos por eso, pero bueno, hay otras personas que no están agradecidas y además han tirado críticas bastante duras contra el futbolista. Una de ellas fue Natalie Weber, que tiró una dura crítica contra Mauro después de que él compartiera una foto de la China durante sus vacaciones en las Islas Maldivas. La panelista ha cuestionado el sentido de la publicación y además aseguró, por lo menos lo que ella puede interpretar, que se trató de una indirecta hacia Wanda Nara, la ex esposa de Mauro Icardi. Hoy vamos a hablar de un ser de luz que yo nunca ataco. Me cae bárbaro. Es un jugador de fútbol que subió una foto que para mí es polémica y provocadora. Arrancó la Weber. Estamos hablando de Mauro Icardi, que se fue a las Islas Maldivas con la China Suárez, mientras los hijos de ella se habían quedado solos en Turquía. Danger. Ahí ya viene un poco la complicación. La postal es de ella, espléndida, desnuda, le tapa sus partes, dice Natalie Weber, describiendo la imagen que todos vimos. Ella le sale en lolas, bueno, dijo la otra palabra, y en casita, y él desde lejos le saca una foto. Fiel a su estilo, Natalie Weber dice, ella amanece en casita. Para mí, alguna lagartija se le habrá metido porque en Maldivas hay muchas lagartijas, dice ella. A mí una vez me mordió una. Ojo, con las lagartijas que muerden. Cuidado, chicos. Bueno, ¿por qué Natalie Weber cree que Mauro Icardi quiso provocar a Wanda? Él se fue con Wanda Nara a Maldivas 4 años atrás. Subió la misma foto. Esa es la parte donde está provocando, dice ella, que cerró su análisis con una interpretación directa sobre el mensaje. ¿Qué quiere decir con mostrar una foto en Tarlipes? Primero, estuve en el lugar donde estuve con vos y encima te la muestro así porque está espléndida, dijo ella, cerrando el tema sin filtros y tirando esta crítica a un Mauro Icardi que, ya conociendo un poco lo que le gusta el quilombo, la cámara y eso, yo creo que Natalie Weber tiene un poquito de razón en esta.
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0: Gaga, Alejandro. La mamá de Elegante reveló en un streaming que él tuvo así como un vínculo bastante intenso con Wanda Nara. Habló un poco de lo que fue aquel momento y recordó, ¿no?, el romance ese que fue además tan mediático. Todo empezó cuando Valenzuela abrió la puerta de su intimidad familiar en un programa de streaming y reveló que Elegante, el nombre artístico de Elian Valenzuela, se había enamorado de Wanda Nara. No me quemé, básicamente. Él podía a lo mejor decirme algo, pero no pedir consejo, dijo la madre. Luego, uno de los panelistas le preguntó: ¿y cuándo te diste cuenta que se había enamorado de Wanda? ¿Te pusiste feliz o sabías que era una parada difícil porque se iba a poner mediáticamente complicado en cuanto a todo lo que se iba a decir, ¿no?, con el mundo Wanda? Al toque ya dijo: y era una parada difícil porque Wanda era Wanda. Y de repente decís: ¿con mi hijo? ¿Viste que decís nunca? Es algo que nunca lo ibas a pensar. Bueno, finalmente sucedió. Así que yo creo que de un montón de cosas que estuvo contando, lo más fuerte para mí fue esa declaración de la madre de Elegante, que dijo que su hijo se había enamorado de Wanda Nara.
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0: 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Esta es La Yapa. Año 2000.

0: José Oficial y Agus Bernasconi, prefiero. Voy con algunos saluditos más, che, que tengo acá todavía por cumplir. Saludos a Flor y Santi, que están escuchando la radio y están pidiendo por ahí alguna canción de Yami Safdie, la que hace con Alejandro Sanz, para ser así bien puntuales. Chicos, en un rato va a estar sonando por acá. Está dentro del top 10. Mirá el adelanto que les acabo de tirar. Nico.Barbieri es mi cuenta de Instagram. Ahí pueden llegar todos, como lo hace también Miguelito, que está trabajando y escuchando tus 40 favoritos en este preciso momento. Valeria, que está dejando sus votos para el tema de Lauta, You Are Re Hermosa, que hace con una banda de personajes por ahí. Saludos a Fede, que también está por ahí. Saludos a Sandrita. Nico.Barbieri, en un rato vuelvo por más mensajes.
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1: Es la hora 3, un minuto.
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0: Manuel Turizo, por un pendejo no se llora. Scooby-Doo llega al anime con una nueva serie ambientada en Japón. La nueva serie de Warner será la primera adaptación oficial al anime de la franquicia. La plataforma Tubi anunció el desarrollo de Yokoso Scooby-Doo, una producción realizada por Warner Animation que marcará la primera incursión oficial de la franquicia en el formato anime. La serie será transmitida por esta plataforma en Estados Unidos, mientras que Cartoon Network se va a encargar de su emisión internacional. El título incorpora la palabra japonesa Yokoso, que significa bienvenido. La producción contará con los servicios de animación de OLM Studios, un estudio japonés conocido por participar en distintos proyectos de anime. Según la sinopsis, la historia seguirá a Yagi y Scooby durante un viaje a Japón descrito como la aventura gastronómica definitiva. Una buena noticia para los seguidores de Scooby-Doo, pero también del anime, que van a tener a este personaje reconocido en su primera adaptación.
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0: Alan Cucaracheo. PlayStation va a romper una tradición de 20 años cambiando al protagonista de uno de sus videojuegos más emblemáticos. La nueva entrega de God of War no la va a protagonizar Kratos, sino que va a haber un rotundo cambio en ese sentido. La saga God of War está lista para iniciar una nueva era con el anuncio de God of War Lofi, que es el título exclusivo de PlayStation 5 que rompe con más de 2 décadas de tradición al situar a Faye, la esposa de Kratos, en el centro de la historia. El giro no solo va a marcar un cambio radical en el protagonismo del videojuego, sino que introduce conceptos narrativos y mecánicas inéditas para lo que es la franquicia, al enfocarse en un combate mucho más frenético y la mezcla de diferentes mitologías que también van a ser protagonistas. Así que Kratos deja de ser el protagonista absoluto de esta franquicia y va a ser una mujer, su esposa, y también van a aprovechar para darle un refresh un poco más profundo a este videojuego, rompiendo con, como decíamos, la tradición de más de 20 años.
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0: Gustavo Cerati, magia. Si bien la fiebre por las figuritas del mundial un poquito pasó, pero todavía queda. Obviamente hay mucha gente que todavía tiene que completar el álbum, que le falta la figurita esa que está buscando desde el principio y no hay caso. Así que algunos se avivaron y están haciendo maldades con esas cuestiones. En un ratito te vamos a hablar de la alerta por sitios falsos de álbum de figuritas del mundial 2026, que obviamente lo que menos te dan son figuritas del álbum. Eso te lo vamos a contar en un rato. Y también hablaremos de La Era del Hielo 6, porque ya se confirmó la fecha de estreno. Gran noticia esta, sin dudas. En un ratito, toda esa data te la vamos a contar, obviamente, acá en tus 40 favoritos.
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2: Aria Vega, Ryan Castle, La Costañita, Premio Unión, La Boca, Chimbazo, Chévere, Remix. 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

0: Dios, todo de mí. Soledad Pastorutti hizo un posteo muy emotivo por los 16 años de su hija Antonia. Cuando escuchás o lees estas noticias, te das cuenta de cómo pasó el tiempo. ¿Se acuerdan cuando anunció que estaba embarazada la Pastorutti? Y ahora 16 años cumplió la nena. Una cosa increíble cómo pasa el tiempo, chicos. La publicación fue acompañada de un álbum familiar que no pasó inadvertido entre los usuarios. Un día llegaste y cambiaste mi vida para siempre. Me quitaste el velo de los ojos, me trajiste el amor más grande que se puede sentir. Gracias por darle sentido a mis días, dijo la Sole y expresó un te amo mucho, mucho, mucho. Muy feliz cumpleaños, Toti, y que sea siempre así, con un corazón rojo para ponerle todavía un poco más de sentimiento a esas palabras. Como te decía, la Sole acompañó la publicación con un álbum de fotos, 15 en total, donde se podía ver a la agasajada en distintos momentos de su vida, disfrutando de la familia, de los viajes, de las fiestas, absolutamente de todo. 16 años ha cumplido Antonia, la hija de la Sole Pastorutti.
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Blaze y Ángela Torres, Oh My God. Especialistas en ciberseguridad han detectado algunos dominios, algunas páginas de internet que imitan tiendas oficiales, aunque ofrecen precios irreales por paquetes de Figus, y eso ya nos puede dar una pauta. Pero bueno, hay algunos que con el afán de completar el álbum caen en este tipo de estafas, y nosotros acá estamos para advertirte acerca de eso. Los investigadores de la empresa de ciberseguridad Kaspersky detectaron al menos 20 dominios fraudulentos en América Latina que simulan ser tiendas oficiales para engañar a los usuarios y quedarse con su dinero, básicamente concretar una estafa digital. Según el análisis, 13 de esos sitios están dirigidos específicamente a países de habla hispana. La estrategia es aprovechar todo el interés masivo que hay por la colección para ofrecer productos como, por ejemplo, paquetes de figuritas, algunos álbums o también algunos stickers especiales.

Sitios incluyen desde botones de agregar al carrito, famoso, hasta cálculos de envío y recomendaciones de productos, lo que refuerza un poco, ¿no?, la apariencia de un comercio electrónico que es posta, que es real, pero que en realidad es trucho. En muchos casos también incorporan elementos que buscan generar confianza. Supuestos centros de atención al cliente, direcciones físicas, o sea, direcciones de un local, por ejemplo, y por supuesto los correos de contacto. Todo está diseñado para reducir las dudas del usuario en los segundos críticos previos al pago para conseguir la figurita que estás buscando. Así que tengan mucho cuidado, se ha vuelto masivo esto por el interés y la fiebre del mundial, obviamente, y es por eso que algunos delincuentes están aprovechando la situación. Tengan cuidado, chequen bien que la página sea la correcta, que sea la oficial.

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1: Es la hora 4:03.
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0: Yami Safdie y Alejandro Sanz, cuéntame. Tengo algunos mensajitos más por acá con los que quiero cumplir. Uno de ellos es de Gustavo, que me había pedido desde temprano algo de rock nacional. El tipo la quiere rockear un poco en el fin de semana y me parece perfecto, amigo. Dame un ratito y cumplimos con vos. Nico.Barbieri, ahí me podés encontrar en Instagram, como por ejemplo Vero, que está dejando sus votitos para el tema de María Becerra, Qué ganas de comerte. Un abrazo grande para el tocayo Nico, que también por ahí me avisa que está escuchando el programa en este fin de semana. Martincito dice presente, Graciela por ahí pidiendo alguna canción de Abel Pintos. Nico.Barbieri, mi cuenta de Instagram, ahí amigos, los espero a todos.
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0: tiempo, la era del hielo regresa con todo. Disney y 20th Century Fox Animation lanzaron el primer teaser oficial de la era del hielo 6, Mundo de Lava. La nueva entrega de esta serie de films animados que ha conquistado no solamente a los chicos, sino también a los grandes, ¿no? ¿Ya desde cuándo? Desde el 2002, 2003 más o menos, un montón de tiempo. El avance publicado confirmó que la película va a llegar a los cines el 5 de febrero de 2027. No hay que esperar tanto, otra buena noticia. Será la primera vez en más de 10 años que la franquicia principal vuelve a la pantalla grande después de lo que fue el estreno de la Era del Hielo Choque de Mundos en 2016. En esta oportunidad, la manada dejará atrás los paisajes helados para meterse de lleno en un territorio dominado por volcanes, erupciones y terrenos inestables. El título internacional se llama Boiling Point, punto de ebullición, y ya anticipa un poco lo que es el cambio de clima que vamos a ver en la nueva entrega de la Era del Hielo.
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3: Damas y caballeros, Big One.

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0: Rodrigo, Drop Dead. Lali Espósito y Cris Morena ovacionaron de pie incluso al elenco de Charlie y la fábrica de chocolate, encabezado por Radagast. La ovación de pie de Lali Espósito junto a Cris Morena en el final de la función de prensa de Charlie y la fábrica de chocolate fue un mimo especial para todo el elenco. Presentes en el Teatro Gran Rex para disfrutar del mega musical para apoyar la producción, también bancaron a María del Cerro, que es una de las ex integrantes de Chiquititas, ¿no? Amiga, por supuesto, de Cris Morena y Lali Espósito. En la obra, Mary se destaca con un momento en que canta una emotiva canción como madre de Charlie. Otras de las figuras de la factoría de Cris Morena que estaban ahí fueron Luisana Lopilato, Candela Vetrano, Fabio Di Tomaso y también Isabel Macedo, que fue parte del elenco de Margarita. Así que casi todos los que estuvieron bajo el ala de Cris Morena estuvieron presentes en esa función de prensa de una obra que se las trae para este 2026.
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y el tema del mundial, que ya lo tenemos casi de memoria, te digo, a esta altura, ¿eh? Con esto que estamos ahí a pleno futbolísticamente hablando. Bueno, esta canción, que es la del Mundial 2026, nos tiene todo el tiempo, ¿no? Haciendo coreo, bailando, cantando un poquito. Amigos, nos vamos. Se termina tus 40 favoritos, clásico de clásicos de los fines de semana. Y ahora sí, presentamos el puesto número uno, que es lo que venimos buscando desde temprano. Mi nombre es Nico Barbieri. Esto fue tus 40 favoritos, porque ya suena el puesto número uno, que es, o son, mejor dicho, María Becerra, Jere Klein y Lucky Brown, Qué ganas de comerte. Otra semana más en lo más alto del ranking. Hasta la próxima, amigos. Buena semana para todos.

Decí la verdad, te quedaste con ganas de más, ¿eh? Pero bueno, en radio el tiempo es tirano, así que nos tenemos que ir. Hasta la próxima edición de Tus 40 Favoritos con Nico Babuini. Acá te vamos a estar esperando con los éxitos que más te gustan. Hasta la próxima.

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1: Es la hora 5:03.
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1: Es la hora 6:03.
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0: Estrella Chamamecera.
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1: Es la hora 6:30 minutos.
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2: Es la hora 7:01.
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2: Es la hora 7:30 minutos.
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3: Es la hora 8, un minuto.
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Son tigres que siguieron la ruta de los grandes, la ruta que siguiera el gran libertador. Son émulos muy dignos de nuestros grandes héroes, de nuestro Pedro Ríos y de Juan B. Cabral.

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3: Es la hora 8:30 minutos.
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1: Es la hora 9:02.
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1: Es la hora 9:32.
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1: Es la hora 10, 2 minutos.
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1: Es la hora 10:32.
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0: Es la hora 11 en punto.
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2: Es la hora 11:32.
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1: Es la hora 12 en punto.
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1: Es la hora 13:02.
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1: Es la hora 14, un minuto.
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1: Es la hora 15, 2 minutos.
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1: Buenas, buenas amigos. ¿Cómo estamos? Bienvenidos y bienvenidas a una nueva jornada de Latin All Inclusive. Bienvenidos a este segundo fin de semana de junio. Estamos en el fin de muy chill, pero con muchísimas ganas de escuchar una música de lujo, de primera liga. Artistas que valen la pena y que definitivamente te dan ganas de subir el volumen y cantar muy fuerte. Quiero contarles que además de que vamos a cantar, bueno, este equipo está conformado por gente increíble. Gabo en los controles, Marce en la producción, Pablo en la coordinación y quien les habla, Zoe Bristilo. Bienvenidos a este finde y bienvenidos y bienvenidas a Latin All Inclusive.

Sound, lo que estamos escuchando a esta hora en la radio. Vamos ahora con un sencillo que se estrenó en enero de este año y muestra un costado un poco más íntimo del artista argentino. Elegante nos regala Perdóname.

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1: Los Ángeles Azules, junto a la colaboración de Emilia Mernes, haciendo Perdonarte para qué. Me encanta este tema. Seguimos con Tini, esto es el 36 Vidas.

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sorprende por la fusión de estilos. Ricky Martin aporta su versatilidad global, Los Ángeles Azules suman la tradición de la cumbia sonidera y Tini refuerza la frescura juvenil. Juntos armaron Vuelve, un tema que se convirtió en un lanzamiento clave del año. Seguimos escuchando buena música en Latin All Inclusive, dándole lugar en esta ocasión a Tincho Di Salvo, Javi Zurro y Max Carra haciendo Loco Enamorado. 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
1: Latin All Inclusive, edición fin de semana. Y si hablamos de fin de, tenemos que escuchar este tipo de temas, claro que sí. Suena en la previa volumen 3 de Cumbia Rocha. Te vas a quedar ahora con Mariana B-Fly haciendo Imams.

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1: La colaboración entre Feid y Jacob aporta un sonido moderno y experimental dentro del reggaetón. Y salió este tremendo corte que ya tiene más de 2 años, pero no deja de ser un clásico del artista colombiano Feid. Luna, así se llama lo que escuchábamos recién. Seguimos con Matías Valdés y Uriel Lozano como para meterle energía este fin de semana. Hagámonos de todo.

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1: Segundo fin de semana de junio, pura buena música en Latin All Inclusive. Esta colaboración siento que es como una especie de crossover. La rompieron toda. Arcángel y Ricky Martin haciendo Lluvia. Forever to Cantel de Omar Kurz y Ñengo Flow. Escuchamos.

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1: Es la hora 16 en punto.
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2: Quevedo, nacido en Las Palmas de Gran Canaria, se consolidó como uno de los referentes de la nueva ola urbana española, con éxitos como Quédate y además colaboraciones internacionales. Bueno, esto es espectacular, esta colaboración, porque vienen de dos generaciones distintas y sumamos a Elvis Crespo, que nació en Nueva York, pero se crió en Puerto Rico y es conocido mundialmente por unos clásicos increíbles, como por ejemplo Suavemente. Ellos se unieron recién con La Graciosa y lo escuchábamos a pleno en Latin All Inclusive. Si querés seguir con la mejor música, prendete la radio porque llegan Aria Vega y Ryan Castro haciendo Chévere.

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1: Amor del agro de inmigrantes, Matías Valdés y Nico Baldi. Siento que vienen de géneros diferentes y aún así pudieron unirse para hacer esta linda propuesta. ¿Te quedas con la Tayla M y Lucra? Bebé.

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clásico este en 2023. Y la verdad, explotó en todos lados. La Morocha de Lucre y BM, lo que estamos escuchando hasta ahora en Latino All Inclusive. Y el tema que vamos a escuchar en la radio se estrenó este año. Y una la experiencia romántica de Luis Fonsi con la frescura urbana de Faith. Estos artistas lanzan en Latino All Inclusive Cambiaré. Amigos,

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2: Cuando la vida duele, de Luciano Pereyra. Seguimos ahora con Qué locura y Los Herrera, Cuidado que te superó. ¡Dale!

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1: Incluido en el álbum Pop Rock Pop, el tema refleja la versatilidad de Robles en su faceta musical. Robles en esta ocasión se une a Cosmic Kid haciendo pop. Y te quedas ahora con Raúl Alejandro y Romeo Santos. Siento que este tema la va a romper en latín. ¿Qué? Escuchamos.

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1: Plan A, plan B, plan C, así se llama lo que escuchás de la mano de Tote, Lauta y Ruggiero en este segundo fin de semana de junio. Vamos a seguir ahora con una colaboración súper mega linda. Rosalía y Yaritza y su esencia, La Perla.

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1: Es la hora 17, 2 minutos.
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1: Una vaina bien, la propuesta que viene de la mano de Silvestre Dangond y Sebastián Yatra. Vamos a seguir ahora con Bad Bunny, artista internacional, que el último álbum fue un éxito rotundo. Y este tema es parte de ese disco. Debí tirar más fotos, suena en Latin All Inclusive.

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1: Lanzado este año en el mes de enero, el tema une la fuerza folclórica de Soledad Pastorutti con la frescura urbana de la Teila M y juntos armaron una colaboración que aporta muchísima diversidad sonora. ¿Cómo que no? Escuchábamos recién en la programación de Latin All Inclusive. Turf y Lucra nos regalan este temazo. Yo no me quiero casar, ¿y usted? No tengo.

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1: Como en casa, la señal de Benja Torres y Tote, los artistas que escuchás hasta ahora en Latin All Inclusive. Te quedás con este remix que le mete toda la onda a la jornada de fin de semana. Denis, Luisa Sonza y Emilia haciendo Motinia 2.0.

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El sencillo se estrenó en febrero de este año, mostrando el costado más íntimo de la artista jujeña. Y en esta ocasión le regala un tema a su hermosa provincia, Jujuy Estrellado de Cazú. Vamos ahora con Maluma, Arcángel y NTG, Botero.

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1: Amigos y amigas, llegamos al final de este programa y la verdad, la pasamos espectacular. Escuchamos la mejor música, le metimos toda la onda y activamos Latin All Inclusive como se lo merece. Claro que sí. Quiero contarles que estuve acompañado de un gran equipo. Gabo en los controles, Marce en la producción, Pablo en la coordinación y quien les habla, Zoe Bristilo. Gracias por escucharnos, espero que terminen bien este fin de semana y claro que los esperamos el lunes 15 de junio para hacer juntos una nueva semanita acá en la radio. Muchas gracias amigos, los queremos un montón. Esto fue Latin All Inclusive.

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1: Es la hora 18:02.
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fin de semana, seamos. Sí, segundo fin de semana de junio de 2026. En el otoño 2026, arrancando con todo, ¿no? Con Callejero Fino, Martín Vegas haciendo tiki tiki. Está Fernando Sturzenegger en la producción, Nacho Esteves en la puesta en el aire y musicalización. Mi nombre es Enzo Cáceres. Como siempre, es un placer acompañarlos durante estas tres horas a puros hitazos. Lady Gaga, Shape of a Woman.

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Fantasy. Demi Lovato cobra en ABC Hit. Se viene Catril y Paco Moroso. El tema que continúa la línea explosiva del dúo, combinando rock, trap, funk, con una actitud irreverente, ¿no? Catril y Paco Moroso mantienen su impronta enérgica con una producción moderna, ¿no? Apostando por una estética caótica y letras directas dentro de la etapa donde siguen creciendo en escenarios internacionales. Vida loca lo que se viene.

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1: Botero, dice Maluma, Arcángel, NTG. Se viene Zion, Chencho Corleone, esta canción que reúne a dos referentes del reggaetón clásico en un sonido actualizado, ¿no? Manteniendo la esencia del género, el tema gira en torno al fin de una relación con una narrativa madura y una base rítmica que conecta lo tradicional con lo actual. Caducaste.

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1: Dentro de la serie Crossover, en una propuesta pop con matices urbanos, el tema trabaja sobre la intensidad emocional y el deseo con una producción limpia que resalta el contraste vocal. Big One, Jamie Dafty, Lit Killer, Dor, lo que se iba, ahora la Taylor M con Soy Favela.

Super fin de semana en ABC Hit. Segundo fin de semana de junio en el otoño 2026. Marshmello con Thomas Witt haciendo Where We Go. Ahora Max Carra, Vida.

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1: Es la hora 19, un minuto.
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1: ¡Pero que estamos a rular y empezó el verano! ¡Fuego!

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1: Si antes te hubieras conocido, Karol G en ABC Hits, se viene Manero, este tema que lo muestra en su etapa más melódica, ¿no? Combinando pop con elementos urbanos, la canción desarrolla una historia romántica con una producción accesible, consolidando su crecimiento en el mainstream argentino en los últimos años. Todo por un beso.

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1: Suena la previa, volumen 3. Cumbia Rocha en ABC Hit. Se viene DJ Cats. Hace Anuel AA. Esto es Amanece.

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1: Job Sister Kemble haciendo culo. Llega, usted señálemelo. La banda mendocina que continúa explorando el indie rock con una estética moderna, ¿no? Sumando texturas electrónicas, el tema propone una construcción sonora cuidada y letras que abordan lo emocional desde un enfoque más abstracto. Deseo.

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canción mezcla el cuarteto con una impronta festiva, bailable, reuniendo dos propuestas de género, ¿no? El tema apuesta por el humor y la competencia en clave musical, con un ritmo pensado para la pista y gran repercusión en el circuito popular. ¡Qué locura, Los Herrera! Cuidado que te supero. Ahora de la planta, Ramiro Gómez, 60-40.

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1: Es la hora 20:02.
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1: El grupo liderado por Emmanuel Noir sigue consolidando su alcance con versiones que cruzan géneros. En la actualidad, ¿qué personaje mantiene giras constantes y fuerte presencia en plataformas, posicionándose como uno de los proyectos más populares de la escena argentina? Celosa, ¿qué personajes? J Balvin, lo que se iba, ahora Benja Valencia, Sinaka, Paulo Londra, Zion, Flowers. Sentimiento mágico.

Sumérgete en mí, Elok con Khalid en ABC Hit. Hay más canciones, ¿sí? Porque quien llega ahora es una colaboración que une a dos figuras del urbano con una sesión que combina beats modernos con el estilo característico de Balvin. El tema se apoya en una producción minimalista, destacando la interpretación y el flow dentro del formato ya consolidado de Bizarrap. Esta es la sesión número 62.

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1: Amor, dice Natalie Pérez. Ahora se viene Bossa con Bele, este tema que combina el estilo melódico de Bele con la frescura de Bossa. En una base de reggaetón suave, la canción gira en torno al romance y la conexión con un sonido caribeño actual que mantiene una vibra

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canción para regresar, Sebastián Yatra, Lucho RK, Belinda, gente de zona. Se viene ahora Bad Bunny con este baile inolvidable. Estás en el segundo fin de semana de junio, en el otoño 2026.

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1: Chemlax de Sol, Juanes Raguayana para cerrar este fin de semana de ABC Hit, el segundo fin de semana de junio. Estuvo Fernando Sturzenegger en la producción, Nacho Esteves en la puesta en el aire y musicalización. Mi nombre es Enzo Cáceres, como siempre fue un placer haberlos acompañado. Los dejo con Eugenio Quevedo, Ángela Leiva, la banda de Carlitos y No Podrás, versión en vivo. Chao.